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0: matica que se está muriendo. Así.
1: Una matita que está muriendo.
0: Exacto.
1: Sí, sí, sí. ¿Por qué una matita debe morir?
0: La matica es un alberelo.
1: Ah.
0: Okay. ¿Sabes no cuando tienen calor que están así?
1: No, pero
2: se está secando.
3: No, no, no, no, no es un juego, ¿eh?

0: Un format reggaeton proprio.
1: Esatto. Ah, sì.
2: È un fratello.
1: Il
2: format. Nosotros reggaeton también.
1: No, la cuestión es que sí, es verdad. Lo que te decía yo de la mediocridad. Últimamente en todas partes la consigue. Gente que cobra 10.000 euros y después no saben qué orden poner las canciones.
0: Sí, pero no es la gente que no balla.
1: No,
0: repito.
1: A eso voy.
0: O sea, es la

0: sensazione da parte dei ragazzi tipo di aver paura di essere ripresi mentre ballano.
1: Una de las cosas, me imagino yo, pero es general de otro problema un poco más grande, creo yo.
0: Cioè,
1: la falta de social skills.
0: Sí, es vero.
1: O sea, no saben cómo reportarse con las demás personas, bueno.
0: Perché avete paura di far figure di merda sui social? Cioè...
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0: No me sofoque, estoy escuchando el flow latino.
1: No sé, pero le arrancó ya.
2: Uno. Radio Peter Pan con el flow latino suena esta
1: noche. Y ni siquiera, no sé, la radio italiana más, tampoco.
2: Le radio più famose.
1: Pues sí.
2: Non ho mai sentito un pezzo reparto su una radio nazionale.
1: Yo sé que en Italia el reparto está un poquito, está agarrando pie, pero con calma, como todo.
2: Ok.
1: En Estados Unidos, por ejemplo, es top.
2: Es total, sí.
1: Todos los influencers hacen bailecitos de
0: reparto. En España también está cogiendo fuerza.
1: Sí, en España, pero en España tiene mucho latino. Pero en Estados Unidos los influencers americanos hacen bailecitos de reparto ahí, chiquito.
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0: Bueno, italiana es. En fin. La muchacha la escogió la señorita Karol G.
1: Sí.
0: Para llevársela en todo el tour que tiene en Europa y Estados Unidos.
2: Okay,
0: o sea, que acá están juntos todos los

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0: come fa?
1: Exacto.
2: Perfecto.
1: Estaba pensando en lo que habíamos dicho antes de los muchachos y el social skills.
2: Sí.
1: Yo creo que ahora tampoco beben, entonces son todos muy saludables.
2: Sí.
1: Pero
2: sí.
1: Si tú vas a hacer un porcentaje entre quién hace y quién no, yo creo que las mujeres alzan la